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1: 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Esto fue un segmento de Juntos por tu Salud.
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0: La dama de hierro Marisela, Humberto Pavón.
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1: ¿Qué tal, amigos? Muy buenos días. Les saluda Carlos José Peralta para otra edición de En Contacto con la Comunidad, que es presentado en parte por Servicios Luteranos de la Florida, donde se brinda ofertas de empleo a cubanos, refugiados, asilados con residencia o permisos de trabajo que lleven en el país 5 años o menos. También hay clases de inglés gratis, ciudadanía y carreras técnicas a través del programa Caribe. 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Amigos, hoy tenemos un programa sumamente interesante. Vamos a hablar acerca de la donación de órganos, un tema que quizás es tabú para muchas personas, pero que es muy importante. Y por eso tenemos hoy a Josbel García, coordinador de asuntos públicos de LifeLink, y a Liris Negrón Rosas, recipiente de un órgano, para hablarnos acerca de este tema tan interesante y tan importante para todos nosotros. Así que bueno, pues muy buenos días a los dos. Gracias por estar con nosotros tan temprano en la mañana. Buenos días, Josbel, y buenos días a Liris.
2: Buenos días.
3: Bueno, gracias por tenernos.
1: Cómo no. Vamos a empezar primero con Josbel. Tengo algunas preguntas que me gustaría que respondieras aquí para el público. Claro. Para nuestra audiencia, Josbel, ¿me puedes decir qué es LifeLink y cómo su trabajo ayuda a salvar vidas en nuestra comunidad, incluso después de una pérdida?
3: Sí. Bueno, LifeLink es una organización sin fines de lucro. Estamos designados por el gobierno federal y lo que hacemos es trabajar para facilitar la donación de órganos y tejido en el oeste y el suroeste de la Florida. Nosotros trabajamos desde Hernando County hasta abajo a Lee County. Entonces, trabajamos muy de cerca con los hospitales de nuestra comunidad para respetar las decisiones de las personas que se han registrado como donantes y apoyar a su familia durante ese momento tan difícil y ayudar que los órganos y los tejidos donados pueden llegar a las personas que lo necesitan. Y aunque la donación ocurre en un momento de pérdida, puede crear una oportunidad para que otras personas tengan una segunda oportunidad de vida.
1: La persona que está realizando la donación, bueno, que haya fallecido, etcétera, ¿debe estar inscrita antes de que se donen los órganos o los familiares pueden quizás decidir por ellos una vez ya fallecen hacer la donación?
3: Bueno, las dos opciones son posibles. So, si tú estás registrado como donante antes que tú falleces, entonces ese es el decisión tuyo. En la Florida tenemos la autorización de primera persona, que si tú registras, entonces esa es tu decisión y es igual como si estuviera en tu último testamento. La decisión que tú hiciste en vida y es lo que se va a ser ya cuando pase. Si no están registrados, entonces sí, esa decisión cae a quien sería el próximo familiar que tiene ese derecho legalmente.
1: Muy bien. Bueno, estamos en el mes de la herencia hispana. Entonces, me gustaría preguntar por qué LifeLink sigue amplificando la importancia de la donación de órganos durante el mes de la herencia hispana en la comunidad hispana?
3: Sí, bueno. El mes es importante para nosotros como hispanos, como latinos, es siempre importante por la comunidad, por la cultura y hablar de esas cosas. Pero nosotros también este mes es importante porque nos da la oportunidad de hablar sobre la donación y recordar que hay miles de personas esperando un trasplante que podría salvarle la vida. Actualmente más de 100,000 personas en los Estados Unidos necesitan un trasplante de órgano y además cada 8 minutos se añade una persona a la lista nacional de espera. Y la donación realmente puede cambiar vida. En el 2025, LifeLink de Florida trabajó con 360 familias de donantes y ayudó a facilitar más que 900 trasplantes. Detrás de cada uno de esos números hay una persona, hay una familia y una historia de esperanza.
1: El hecho de que una persona sea hispana es importante para la donación, o sea, esa persona, según su etnicidad, ¿es compatible con otras personas hispanas o no importa?
3: So, La compatibilidad sí tiene cosas que ver con lo genético de la persona. So, dos gente hispana pueden ser más compatibles. La donación al final tiene un impacto muy importante en la comunidad hispana. Más de 7,000 pacientes hay esperando por un trasplante en la Florida y solo el 19% de los donantes registrados en la Florida son hispanos, pero más que 60% de la lista de espera está hecho de comunidades minoría.
1: Oh, entiendo. Entonces, es muy importante. Eso es salvar vidas a la persona, no importa cuál sea su raza, su etnicidad. Y si nosotros, como hispanos, somos los que estamos en la lista de espera y es el mayor número de personas quizás que está en espera de órganos, es importante que nosotros también estemos participando en esta operación, en LifeLink. Ahora, dime una cosa. Si una persona decide ser donante, explícame cómo esta decisión personal puede convertirse en un legado que salva vidas en la comunidad.
3: Bueno, la decisión de ser donante es muy personal, ¿verdad? Pero lo hermoso de esa decisión es que tu historia puede continuar a través de la persona que estás ayudando. Y por eso en LifeLink estamos destacando nuestra iniciativa Infinity, que el símbolo de infinito representa ese impacto de continua. Porque el legado de una persona puede seguir viviendo a través de otra. Queremos inspirar a más personas a registrarse como donantes y también celebrar a quienes ya han tomado esa decisión de ayudar y de salvar vida.
1: Muy bien. ¿Y qué impacto tiene la donación de órganos en la comunidad hispana hoy en día? Estábamos hablando de eso hace un momento, pero ¿qué impacto en este momento se está notando en las donaciones que se están realizando? ¿Hay muchos hispanos que están recibiendo actualmente donaciones?
3: Bueno, la comunidad de minoría en general, los hispanos, tienen más chances de tener problemas de riñón, de hígado, por problemas como la presión alta, la diabetes, que son más presentes en la comunidad hispana. Entonces, hay mucha gente en la lista de espera hispana o de otra comunidad de minoría, pero no estamos viendo esa registración o los donantes en el mismo porcentaje. ¿Tú ves?
1: Muy bien, sí, te entiendo. Sí, es verdad, las condiciones de salud que normalmente tenemos nosotros los hispanos, las condiciones como, por ejemplo, como acabas de decir, la hipertensión, enfermedad de los riñones, la mala alimentación, nos gusta comer mucho y no miramos nuestra salud, causa todo tipo de problemas. Así que eso es importante. Entonces, ¿qué mensaje les darías a nuestra audiencia para que hoy decidan registrarse como donantes y cómo se pueden registrar?
3: Mi mensaje sería muy sencillo. Consideran registrarse como donante y hablen de esa decisión con su ser querido, con su familia. Los trasplantes pueden tener éxito independientemente de la etnia del donante y del receptor, como estábamos hablando, pero sin embargo tienen tener más personas de diferentes comunidades registradas como donantes pueden ayudar a ampliar las oportunidades para los pacientes que están esperando un trasplante. Cualquier persona puede registrarse sin importar su edad o su historial médico y en ese momento los profesionales médicos son quienes determinan en cada caso qué órganos y tejidos pueden utilizarse para trasplante. Y si quieren conocer más información o registrarse como donante, pueden visitar a mihistoriacontinua.com. Eso es mihistoriacontinua.com. Y después de registrarse, habla con tu familia y tu amigo sobre tu decisión. Es una conversación que puede marcar una diferencia enorme.
1: Está en español, ¿verdad?
3: Sí, mihistoriacontinua.com te lleva al sitio de web en español.
1: También la gente se puede registrar cuando van a renovar su licencia de conducir?
3: Sí, si está renovando o cogiendo tu licencia de conducir la primera vez, pueden registrarse cuando ellos te preguntan o también cuando está si coges una identificación personal que no es de conducir, también pueden registrarse en ese momento.
1: Muy bien. Entiendo que es natural que las personas que decidan ser donantes de órganos, ojos, tejidos, etcétera, tengan preguntas, especialmente en nuestra comunidad. ¿Me puedes comentar cuáles son los próximos pasos a seguir después de la decisión?
3: Bueno, los próximos pasos, el primero va a ser hablar con tu familia. Habla con tu familia, déjale saber lo que tú quieres, la decisión que tú hiciste, que tú quieres ser registrante, para que ellos sepan, para que no vaya a haber sorpresas si ese momento venga, ¿verdad? Y también, si tienes cualquier pregunta, busca la información. Hay muchos mitos en la media, en las redes sociales, que puede confundir. Entonces, lo que yo diría es busca la información correcta, búscalo, como dije, en el sitio de web de nosotros. Nosotros tenemos muchos recursos donde puede encontrar los hechos. Pero también haga tu propio busca en Google y busca la información, porque lo que se ve en las redes sociales no siempre tiene la historia entera.
1: Una última pregunta, Josueli. Si hay personas que en vida quieren hacer una donación, por ejemplo, yo le quiero donar un órgano, un riñón, por ejemplo, a un familiar o a una amistad, ¿qué pasa? ¿Cómo se hace esto?
3: Nosotros en LifeLink nada más trabajamos con la donación de órganos después que alguien fallece. Pero si eso es algo que alguien está interesado en siendo un donante vivo, entonces ellos pueden hablar con el hospital de trasplante local y ellos pueden coger más información con eso. Que aquí en Tampa, en el área local de nosotros, es Tampa General Hospital. Pueden ir y hablar con el equipo de trasplante ahí.
1: Muy bien, muchísimas gracias. Josueli García, coordinador de asuntos públicos de LifeLink. Y ahora vamos a hablar un poco con Aliris Negrón Rosas. Ella es la otra parte de esta ecuación. Ella es una recipiente de un órgano y nos va a contar un poquito acerca de su experiencia como tal. Así que, Aliris, buenos días, ¿cómo estás?
2: Buenos días a todos. Sí, así es correcto. Yo recibí un trasplante de páncreas en el 2012. Yo era diabética. Después del trasplante ya yo no lo soy.
1: ¿Verdad?
2: Entonces,
1: ¿cómo ha sido esa recuperación? Esto, me imagino que ha sido una experiencia bastante impactante, ¿verdad?
2: Sí, claro. Como le dije, en febrero del 2012 recibí el trasplante de páncreas y puedo decir que fue una experiencia que cambió mi vida para siempre. Recibir ese órgano significó recibir una segunda oportunidad de vida. Detrás del trasplante, pues existen estas personas que en un momento muy difícil hicieron posible este regalo de vida, este regalo de una segunda oportunidad, pues que ya llevo 14 años conmigo. Wow. Y pues profundamente agradecida por la oportunidad que recibí.
1: Claro que sí, es un regalo de vida que, imagínate, que por supuesto que sin él no pudieras estar en este momento quizás aquí con nosotros conversando. ¿Tienes algún tipo de rutina que debes seguir después del trasplante, algún tipo de medicamentos que tienes que tomar, chequeos, etcétera?
2: Sí, yo tengo que tomar pastillas para no rechazar el órgano, porque el cuerpo pues ve esto como algo extraño, no es parte de mi cuerpo. Entonces las pastillas que tomo es para no rechazar. Como dije, yo no soy diabética ya, entonces no tengo que chequearme el azúcar, no tengo que seguir una dieta. La sigo porque como yo básicamente mi vida entera pues me crié diabética, pues yo no, todavía yo no tomo azúcar, por ejemplo, con mi café, pues no tomo azúcar regular, tomo azúcar de dieta. Todavía como que sigo una dieta, pero es porque estoy acostumbrada, no es porque no tengo que seguir nada. De verdad que los chequeos son, como ya llevo tanto tiempo después del trasplante, yo me hago laboratorio quizás cada 6 meses, me veo con el equipo de trasplante anualmente. Entonces, sí, es completamente diferente a lo que viví cuando era diabética. La razón que tuve que hacerme el trasplante es porque mi diabetes era bien crítica. Yo podía estar con el azúcar en 20, que me tenían que llamar al 911 porque no me levantaba, me iba en coma. Como también podía ir al hospital con el azúcar en sobre 900, que me tenían que empezar sueros con insulina. Entonces, completamente diferente.
1: Wow, bueno, entonces gracias a Dios que estás bien y que ya rebasaste esa enfermedad y que ya gracias a Dios estás aquí para hacer el cuento y para que otras personas quizás tomen tu ejemplo, ¿verdad? Así que cuéntanos, ¿cuáles fueron los pasos que tuviste que hacer para ser recipiente? Si hay una persona que quizás esté pasando por las mismas condiciones tuyas en este momento que está escuchando o tiene un familiar que se encuentre así, ¿cuál fue el criterio? ¿Qué fue lo que tuviste que hacer para recibir un trasplante?
2: Bueno, el proceso para llegar al trasplante me requirió paciencia, compromiso y mucha esperanza. Tuve que pasar por muchas diferentes evaluaciones médicas, pruebas y estudios para determinar que podía recibir un trasplante de páncreas. Ya yo tenía a mi equipo de diabetes, uno de mis doctores se llama el doctor Samuel Weinstein. Él es uno de los fundadores de Lifelink, actually. Él era mi nefrólogo. Ya yo había empezado a tener problemas con los riñones y el doctor fue el que me dijo, Alidis, ¿tú has pensado en un trasplante? Yo me quedé como que, ¿cómo? ¿Cómo es esto? Yo nunca pensé, nunca sabía, nunca me habían hablado de este tema, de que hacían trasplantes para gente con diabetes. No sabía que eso era posible. Entonces, pues él fue el que me habló del tema. Yo hablé con mi familia, que pues obviamente la familia es muy importante, especialmente para nosotros los latinos, los hispanos, que eso es lo que estábamos hablando. Y pues ya llegamos a la determinación que sí era lo que me iba a beneficiar. Y de ahí pues empecé todo el proceso, los exámenes, te hacen examen de todo lo que te puedas imaginar, hasta psicológico. Y nada, y ya cuando te aprueban todo, pues entras en la lista. Yo estuve esperando en la lista unos como 2 meses. Cuando recibí la primera llamada que yo recibí, no pude hacer el trasplante porque estaba enferma en ese tiempo. Y pues tuve que pasar ese caso. Y entonces nada, estuve en la lista otra vez, quizás fueron 2 semanas, creo que fue, no fue mucho tiempo.
1: Wow.
2: Y ahí sí que ya que ya entonces pues febrero del 2012 ocurrió el trasplante. De verdad que estoy tan agradecida con este joven, fue un joven. La familia pues decidió donar todo. Sobre ese mismo día hubo como 6-7 diferentes trasplantes esa misma noche. Sí, bien interesante.
1: Fue rápido. ¿Y tú pudiste conocer la familia de la persona que donó el páncreas?
2: Desafortunadamente no. No pude conocerla. A veces la familia hace esto y
1: se mantiene anónimo.
2: Donar, pero pues, sí. No quieren conocer o tú sabes, y hay que respetar eso.
1: Claro, claro que sí. ¿Hay algo más, Alidis, que quisieras decir a nuestra comunidad, a nuestra audiencia en este momento?
2: Para mí el mes de la herencia hispana representa familia, culturas, raíces y legado. Por eso siento que es el momento perfecto para continuar hablando sobre la importancia de la donación de órganos dentro de nuestra comunidad. Desafortunadamente estos temas son, que lo dijeron antes, una cosa tabú, no se habla de estas cosas. Y es importante porque quizás tengas un hijo que quiera pues ser parte de esto y donar sus órganos si algo le pasa, y si los temas no se hablan, pues no se sabe y son oportunidades que se pierden en seguir ayudando a la gente y dándole vida en casos pues desafortunados, pero que pueden ser afortunados para otras personas.
1: ¿Tuviste que pagar algo para tu trasplante o eso fue cubierto todo por Lifelink?
2: No, mi trasplante, yo tengo mi seguro médico, yo trabajo también para otro sitio médico, Moffitt Cancer Center, que también pues otra cosa muy importante, pero anyways, con mi seguro médico fue que se pagó esto.
1: O sea que los seguros cubren esto.
2: Creo que es cuando es un donante, es cuando Lifelink cubre. Josbel, si me puedes ayudar con eso. Creo que cuando es un donante, LifeLink entra y sí cubre todo.
1: Muy bien. Josbel, adelante. Sí, tenemos unos minutos más, así que adelante. Puedes entrar en la conversación, sí.
3: El proceso de donación es lo que se cubre por organizaciones como LifeLink. El proceso de donación, no hay ningún costo a la familia del donante para ser donante de órgano o tejido. Todo eso se cubre por LifeLink o por la organización en el área. El parte del trasplante, eso se cubre por el seguro del paciente, como dijo Aligri.
1: Muy bien, entonces la persona que necesite un trasplante primeramente tiene que, bueno, hablarlo con sus familiares, con su doctor principalmente, que sea el que le recomiende que lo necesite, y entonces se inscribe. En el caso de Aliri fue bastante corto el tiempo de espera. Hay otro lugar, en otro tipo de trasplante las personas tienen que esperar muchísimo tiempo. Una vez se inscriban, ya es solamente cuestión de esperar. ¿Quién me quiere contestar?
2: En mi caso, yo no tuve que esperar tanto tiempo, número uno, por mi edad, porque pues estaba bastante joven. ¿En qué caso tú estás? O sea, el caso crítico de tu salud. Todo eso tiene que ver cuando tú entras a la lista de trasplante. Te asignan básicamente como un número, como un placement, eso es lo que determina. Básicamente qué tanto también qué órgano estás esperando, porque yo entiendo que por ejemplo los riñones pues es mucho, la lista es mucha para los riñones, entonces pues eso también determina tu lugar en la lista.
1: Importante. Y entonces esto, una vez estás inscrita, solamente tienes que esperar el momento. Cuando llega ese momento, ¿cómo te sentiste? ¿Te sentiste preparada? ¿Te pusiste nerviosa? ¿Cómo fue el momento de la preparación?
2: Desde que me dijeron que estaba en la lista de espera, ya yo estaba que cuando me sonaba el teléfono, yo me ponía histérica. Casi que me daba un ataque de pánico. Tuve que trabajar con eso porque de verdad que se me hizo difícil al principio. Claro, uno tiene nervios, uno no sabe qué esperar. Tú sabes, pero nada, ya cuando me llamaron, pues mi familia me fue conmigo al hospital. Bueno, mi familia estuvo conmigo todo el tiempo. Todo, pues gracias a Dios, todo salió perfecto.
1: Qué bueno. Mencionaste hace un rato la edad. ¿La edad es importante para este tipo de trasplante, para los trasplantes en general, o no?
2: No lo es. Entiendo que el paciente que donó un órgano, la edad, otra vez, Josbel, si me ayudas con esto, estaba en sus 90 años. Y se lo donó a una señora de como 80, 70, 80.
3: La edad de no hay edad máxima para poder donar. Pero para responder a tu pregunta específicamente, Carlos, es más fácil una vez encontrar donantes que son más jóvenes. Por la forma que donación tiene que pasar. Entonces, gente que son de la misma edad siempre van a ser mejor compatibilidad, pero no es necesario.
1: Muy bien. Ya se me está acabando el tiempo, así que me gustaría, por favor, una vez más, que me den los datos de cómo las personas pueden inscribirse, dónde pueden obtener más información. Sobre todo en este mes de la herencia hispana, queremos que el público hispano pues tome conciencia de lo que son los trasplantes de órganos, que es tan importante, que pueden salvar las vidas de solamente de nosotros, sino de otras personas también. ¿A dónde pueden dirigirse?
3: Sí, pueden ir a mihistoriacontinua.com. Otra vez es mihistoriacontinua.com.

0: Nuestra historia, ¿cómo es? Mihistoriacontinua.com, ¿es verdad? Mi historia
1: Sí.
0: o nuestra, mihistoriacontinua.com. Visiten la página web, van a encontrar toda la información allí. Inscríbanse, conversen con su familia acerca de la donación de órganos y vamos a ayudar a salvar la vida. Así que ambos, una vez más, muchísimas gracias por estar con nosotros aquí y vamos a ver cuando nos volvemos a encontrar nuevamente a hablar de este tópico tan importante para todos.
1: Gracias.
2: Gracias a ustedes, Cato.
0: Muchas gracias. Amigos, como siempre, pues hasta aquí el programa de hoy, deseándoles que tengan un feliz fin de semana. Será hasta la próxima a esta misma hora.

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Hola, hola, ¿qué tal, damas y caballeros? Buenos días, feliz sábado, sábado 26 de septiembre del año 2026. Les habla, les saluda DJ Gachús, como es costumbre cada sábado. Estamos desde las 11 de la mañana hasta las 5 de la tarde con buena música a través de la quemada en Tampa, la ley 107.7 FM y 1550 AM. Súbela al

0: aunque me duela a través de la ley. Bueno, mis amigos, pónganse bien abusados porque hay regalos, claro que sí. En breve les voy a decir cómo pueden ganar boletos para que se vayan a ver a los jefes de jefes que se presentan la próxima semana aquí en nuestra área.
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Sí, cómo no, sí, cómo no. Yo soy el error. Amigos, vamos a hablar también de cómo anda el tipo de cambio allá en nuestro bello México, lindo y querido. Anda bajo, anda más o menos

Escuchamos a Emmanuel Cortés con su gran éxito que se llama Amor a través de la ley. 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

0: éxito de Pepe Aguilar. Lo escuchamos aquí en La Ley por Mujeres Como Tú. Bueno, ahora sí vamos a hablar del tipo de cambio allá en México. ¿Cómo anda el dólar? Fíjese que bajó un poquito. Ayer estaba mejor. Ayer estaba a 17.73 centavos. Hoy amaneció a 17.68 centavos por unidad. Vamos a ver cómo amanece el lunes.
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perdido nada. 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

0: Sí mismo es. Escuchamos a los dos carnales en la ley. Vamos a ver qué está pasando con el huracán Polo. Lo platicamos en breve aquí mismo en la ley.
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Azores de Nuevo León. ¿Qué está pasando con el huracán Polo allá en el Pacífico? Ante la llegada del huracán Polo, Baja California Sur activó este viernes el plan de N3E como medida preventiva. Más de 1,200 elementos del Ejército Mexicano y la Guardia Nacional ya se encuentran desplegados en la entidad para apoyar en labores de auxilio y protección civil. Hay que tener los ojos bien abiertos allá en esa zona del Pacífico mexicano.

ya que nos vamos muy lejos, chamacos. Pónganse bien abusados. Recuerden que estamos regalando boletos para que se vayan gratis al evento de los Jefes de Jefes Tigres del Norte. Este próximo viernes 2 de octubre se presentan aquí en nuestra área. Pónganse bien truchas, chamacos.

0: Paso la firma, sonando en la ley. Vamos a echar un vistazo el clima para este día. Bueno, pues las altas se reportan a los 83 grados, mínima 66. Ya poco a poco está descendiendo la temperatura y yo creo que ya es tiempo. Y qué bueno, porque en nuestra área sí que necesitamos un refresco.
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se llama Yo No Dije. 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

Buenas tardes por la tarde. ¿Cómo está mi gente? ¿Cómo está mi raza? Recuerden que tenemos tickets para que se vayan a ver a los Jefes de Jefes. Detalles en breve aquí en La Ley. No se despeguen.

0: el domicilio, chiquita hermosa. Bueno, para poder ganar boletos gratis e irse al evento de los Jefes de Jefes Tigres, lo único que tienen que hacer es ir a mi página de Facebook, dar seguir y checar la publicación que ahí tengo. 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

¿Qué tema, qué canción con Lenny Ramírez, Polvo Rosita? Tenemos por aquí algunas notas del regional mexicano. ¿Qué está pasando con Banda El Recodo, con Lupillo Rivera y otros más? Lo investigamos en breve.

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¡Qué rolononón! Vamos a ver qué pasa en el mundo de la música del regional mexicano. Lupillo Rivera vuelve a estar en el ojo del huracán. Esta semana hizo oficial en redes sociales su nuevo noviazgo. ¡Felicidades! Después de su reciente separación con Tania Pimentel, además el cantante sorprendió al abandonar Top Chef VIP, explicando que tomó la decisión por lo que calificó como falta de respeto y persecución mediática. ¿Qué pacho con ese Lupillo Rivera? Bueno, pues que le vaya muy bien con su nuevo noviazgo.

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0: el poder del norte con ese gran tema que se llama Prometí Olvidarte. ¡Claro que sí! Vamos a ver cómo anda la temperatura para este día. Las altas se reportan a los 83 grados, mínima 66. Está muy bueno.
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Ajá, saludos hasta Monterrey, Nuevo León, México, a la gente de Jalisco, saludos. Recuerden que los Tigres del Norte se presentan este viernes acá en Tampa. Compre su boleto en Ticketmaster.com. Si no lo quiere comprar, no se preocupe, la ley te lleva gratis. 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Siga las instrucciones y entre al sorteo.

Búscame, chiquita. Escuchamos al grupo Retro a través de la ley. Vamos a ver qué está pasando en el regional mexicano. ¿Qué pasó con Banda El Recodo? Lo investigamos y lo platicamos todos a la vuelta.

0: Voz del Norte a través de la cabaña en Tampa La Ley. Quiero saludar a toda mi gente trabajadora que andan dándole duro en este día sábado. ¡Saludos! ¡Échale ganas, chamacos!
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Hola, hola, buenas tardes por la tarde, chamacos. Espero que estén de lo mejor. Vamos a ver qué está pasando en el regional mexicano. Banda El Recodo también dio de qué hablar en esta semana. Mientras se encontraba en Londres, la policía retiró al grupo musical cuando realizaba una presentación en el Tower Bridge. El momento rápidamente se volvió viral en redes sociales. Vamos a investigar por qué los retiraron de ese lugar. ¡Continuamos!

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Calibre 50 con ese gran tema que se llama Mi Problema. Me están mandando mensaje, me preguntan cómo pueden ganar boletos para ir a ver a los Jefes de Jefes. Muy fácil, la única manera es ir a mi página de Facebook, me encuentran como Mr. Tampa DJ Gachús. Ahí hay un post, es el primer post que está en la página y sigan las instrucciones para que entren al sorteo. ¡Suerte!

0: Miguel para mí. Saludos a toda la gente por allá de la fresa. Quedan cultivando fresa. La gente del campo, ¿qué tal? A mis amigos de diferentes tiendas latinas, hispanas en general. Allá para toda la racita que anda en la construcción. Les saludamos como siempre a través de la ley.
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eso escuchamos a Cornelio Vega y su dinastía. ¿Qué está pasando con el huracán Polo? Bueno, pues sigue en categoría 5. Y ante la llegada del huracán Polo, Baja California Sur activó este viernes el plan de N3E como medida preventiva. Y más de 1,200 elementos del Ejército Mexicano y la Guardia Nacional ya se encuentran desplegados en la entidad para apoyar en labores de auxilio y protección civil. Mucho cuidado allá en Baja California Sur o esa parte del Pacífico mexicano.

Derrito, claro que sí, cada que te veo, chiquita hermosa, me derrito, los dos carnales. Seguimos con la noticia del huracán Polo. De acuerdo con los pronósticos, Polo podría acercarse en la península de Baja California Sur durante el fin de semana y tocar tierra el lunes 28 de septiembre, posiblemente como huracán categoría 2. Sonora y Sinaloa también permanecen atentos ante la posibilidad de lluvias intensas, vientos fuertes y oleaje elevado. ¡Muy pendiente, Sinaloa!

0: limón. Para los que mandamos nuestras remesas para nuestro país México lindo y querido, así está el tipo de cambio, el peso frente al dólar a 17 pesotes con 68 centavos.
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Pues, ¿qué le hago? Pues nada, escuchamos al Chuyín. Amigos, recuerden que mañana nos vamos a bailar y a gozar. ¿En dónde? En el famoso Palladium. Mañana es la cita, señoras y señores. Las mujeres guapas, preciosas, hermosas, entran gratis antes de las 10:30 de la noche. Toman margaritas gratis antes de las 11. Cubeta de cerveza en especial hasta las 11 también. En la música, como siempre, DJ Selector junto a este que les habla, DJ Gachús. Estamos en el 5305 North Armenia Avenida en Tampa. Allá nos vemos, las caritas.

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energía norteña con el tema que se llama Dúrame toda la vida, así como no. 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Para ganar, si usted acaba de prender el radio, póngase bien abusado y pare bien la oreja. 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Dele seguir a la página. Ahí está un post. Léalo bien y siga las historias.

0: Duelo, me gusta el romanticismo de Grupo Duelo. Amigos, vamos a echar otro vistazo a la temperatura para este día. Las altas reportan a los 83, qué rico, mínima 66. Y es tiempo que nos den un break de tanto calor, ¿verdad que sí? Claro que sí.
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invasores de Nuevo León. La racita me sigue preguntando cómo pueden ganar boletos para ir a ver a los Tigres del Norte. Muy fácil. Tiene que ir a mi página de Facebook. Me encuentran como Mr. Tampa DJ Gachus. Tienen que darle seguir a la página. Chequen bien el post que ahí está. Es el primero de todos. Y sigan las instrucciones. Muy fácil. Comparta ese post a su Facebook de usted. Tómele una captura de pantalla y luego lo pone abajo de ese post que yo puse y así automáticamente entra a la rifa. Estaremos sacando ganadores desde hoy hasta el miércoles.

Con Julión Álvarez y su norteño banda. Llévala a la luna, sí, llévala a la luna. Ella es astronauta. Amigos, ya se está acabando el mes de septiembre. Ya estamos a 26, viene octubre. La gente celebra Halloween. Después de Halloween, ¿qué sigue? Viene el Día de Acción de Gracias. Me gusta el Día del Pavo. Ya se

0: Perdóname, sí, perdóname, dice Pepe, Pepe Aguilar. Esta noche, mis amigos, nos vamos todos a bailar al famoso Gallo Loco en Plan City. Se pone buena la fiesta, estará DJ Majestic, DJ Moyo, yo también, DJ Gachús. Las mujeres entran y toman gratis antes de las 10 de la noche. Allá nos vemos.
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¿Qué creen? ¿Qué creen, chamacos? ¡Ya se me acabó el turno! Tan rápido, no puede ser. Pero seguimos regalando boletos. Vayan a mi página de Facebook. Me encuentran como Mr. Tampa DJ Gachús. Lean bien el primer post que ahí está, junto al flyer de los Tigres. Siga las instrucciones y participe para ganar boletos. Gracias. Pero esta noche nos vemos allá en el Gallo Loco en Plan City. Y mañana cerramos con broche de oro el fin de semana en el famoso Palladium. Allá nos vemos.

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